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2: Son las 21 horas, 4 minutos.
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1: Son las 21 horas 33 minutos.

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1: 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Por su presentación en la apertura de los Juegos Olímpicos de Londres en el año 2012, Paul McCartney cobró la impresionante cantidad de una libra. Algo así como 1,000 pesos chilenos.
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0: En Contemporánea le indicamos la hora.
1: Son las 23 horas 33 minutos.
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1: Radio Gaga, Radio Gaga. El baterista de Queen, Roger Taylor, es el autor de esta composición nacida de la popularidad de la televisión en desmedro de la radio. Radio, alguien todavía te ama, dice el final del coro, ya que en ese entonces se consideraba la pérdida de la radio como un final inminente. Originalmente el título de la canción era Radio Caca, frase que Taylor escuchó decir a su hijo, pero dado su significado en español, se cambió por Gaga, que además es más fácil de pronunciar. De todas formas, la banda grabó un videoclip que fue emitido por MTV y que generó varias polémicas en su tiempo. Radio Gaga, Queen en Contemporánea.

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1: Son las 0 horas 32 minutos.
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0: En Contemporánea le indicamos la hora.
1: Es la 1:00 a.m. 3 minutos.
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0: En Contemporánea le indicamos la hora.
1: Es la 1:00 a.m, 32 minutos.
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1: Don't Worry, Be Happy es el título y la letra principal de una canción humorística del compositor de jazz Bobby McFerrin. La primera canción a capela, ya que todos los sonidos son hechos por voces en llegar al número uno en la lista de los Billboard Hot 100 en los Estados Unidos, manteniendo esa posición por dos semanas en septiembre de 1988. El título de la canción es tomado de una famosa frase del profesor espiritual indio Meher Babam, quien mencionaba "Don't worry, be happy" al regar sus flores, e incluso cuando tuvo un accidente en 1958, este le dijo a sus flores: "No se preocupen, sean felices, todo estará bien. Fielmente sigan con las instrucciones que les he dado". En 1988, Bobby McFerrin notó un afiche sin esta frase en el apartamento de la banda Tuck and Patty de San Francisco. Inspirado por el encanto y la simplicidad de la frase, McFerrin escribió la ahora famosa canción Don't Worry, Be Happy. La canción salió en el disco del mismo nombre en 1988 y se convirtió rápidamente en una de las mejores canciones de ese año y un clásico de clásicos, para levantar el ánimo o para sonreír un buen rato. Un malentendido general dice que la canción fue escrita por Bob Marley, aunque él murió casi una década antes del lanzamiento de esta canción. Y otra farsa era aquel mito urbano acerca de que el compositor se había suicidado después de escribirla. El rumor de que McFerrin lo haya hecho fue totalmente desmentido. Don't Worry, Be Happy, con Bobby McFerrin, en Contemporánea.

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0: En Contemporánea le indicamos la hora.
1: Son las 3 de la madrugada, 4 minutos.
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0: En Contemporánea le indicamos la hora.
1: Son las 3 de la madrugada, 30 minutos.
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0: En Contemporánea le indicamos la hora.
1: Son las 4 de la madrugada, 3 minutos.
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1: 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Gustavo Cerati, autor de esta pieza, señaló alguna vez: "Para mí, un déjà vu es un hit. Es una canción que se escribe sola, que parece haber sido escuchada antes. Lo que digo en la letra de este tema es que ciertos patrones rítmicos y armónicos vienen más allá de uno. Hay algo que está como escrito en el aire y tiene algo de misterioso, pero también es muy cotidiano. Creo que hay muchos déjà vu en este disco en realidad, solo que este tema lleva precisamente su nombre y, como tal, es una canción autorreferencial. Lo que hice fue escribir sobre la misma canción. La canción se escribió sola y yo la escribía con ella. No hubo, como en otras, una intención de pintar un paisaje en particular, sino que la canción en sí misma es su propio paisaje". Déjà vu, Gustavo Cerati.

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1: Son las 4 de la madrugada, 30 minutos.
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0: En Contemporánea le indicamos la hora.
1: Son las 5 de la mañana, 33 minutos.
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1: 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Escuchar música mientras haces ejercicio te ayuda a tener un mejor desempeño. El efecto es aún mayor si lo que escuchas es el soundtrack de Rocky.
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1: Son las 6 de la mañana.

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3: Son las 6 de la mañana. 40

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1: Son las 7 de la mañana. 3 minutos.
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1: Son las 7 de la mañana.

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1: Por si no había quedado claro con Southern Man que Neil Young tenía a los sureños estadounidenses por racistas y violentos. En su siguiente álbum, Harvest, incluyó la canción Alabama, en la que volvía a incidir sobre el tema. Dolido por esta actitud, Ronnie Van Zandt, de la banda de rock sureño Line Rhyme Scandride, declaró: "Creemos que Neil está disparando a todos los patos cuando solo quiere cazar un par de ellos". El músico aceptaba la crítica a los racistas, pero no consentía que pintase a todos los sureños como agresivos. La respuesta musical le llegó a Neil Young de manera tan directa como él había lanzado la crítica. Line Rhyme Scandride publicaba en 1974 su segundo álbum, Second Helping, y en él se incluía la canción Sweet Home Alabama. Este tema venía a ser un canto de amor a la ofendida región, destacando algunas de sus grandezas, como los estudios de grabación Muscle Shoals y lanzando algunas indirectas muy directas sobre el Watergate y la corrupción política. Pero no cabe duda de que es la segunda estrofa la más recordada de la canción, con alusión clara al rockero canadiense. Para desdicha de Young, además, el tema fue un gran éxito, y desde entonces no ha dejado de sonar en emisoras de todo el mundo, anuncios de televisión e incluso películas como Forrest Gump, Sweet Home Alabama, Line Ride, Scan Ride en Contemporáneo.

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1: Son las 8 de la mañana.
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5: 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A los 15 años, Madonna fue castigada todo el verano por escaparse para ir a un concierto de David Bowie. Desde luego, valió la pena.
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2: Son las 8 de la mañana

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1: Son las 8 de la mañana, 19 minutos.

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1: Son las 8 de la mañana, 31 minutos.
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1: Son las 9 de la mañana, 5 minutos.
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1: Living on My Own es una canción hecha en la etapa solista de Farrokh Bulsara, más conocido como Freddie Mercury. Sí, señores, la gran voz de la mega banda Queen, que pertenece a su segundo disco en calidad llamado Mr. Bad Guy, lanzado en 1985 en un pequeño break que se dio con su banda. El single fue lanzado en septiembre de 1985 en el Reino Unido, donde alcanzó el puesto número 50 en los rankings ingleses. Aunque primeramente se lanzó en Estados Unidos, específicamente en julio de ese mismo año. En 1993, 8 años después de su lanzamiento y a casi 2 años después de la muerte de Mercury a causa del SIDA, fue lanzado un remix de la canción, la cual llegó al primer lugar de los rankings en el Reino Unido, convirtiéndose en la única canción de Freddie Mercury en solitario en obtener ese puesto. En el video de la canción figuran escenas de la fiesta que hizo Freddie cuando había cumplido 39 años en 1985, un día 5 de septiembre. Living on My Own, Freddie Mercury, en Contemporánea.

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1: Son las 9 de la mañana, 33 minutos.
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1: Son las 10 de la mañana.
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1: Son las 10 de la mañana, 31 minutos.
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1: Son las 11 de la mañana. Un minuto.
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Hola, hola, ¿cómo están? Bienvenidos una vez más a Mundo Contemporáneo. 11 de la mañana, 4 minutos, día viernes 25 de septiembre. Este es el último fin de semana ya del mes de septiembre. Ya desde la próxima comenzamos ya a disfrutar el mes de octubre y todo lo que trae consigo. Esperando que se encuentren bien, los invito a disfrutar desde este momento buena música, informaciones, contenido noticioso y todo lo que ya hace común nuestro programa. Te invito también desde ya a escribirnos al más 56-342-534775, el WhatsApp de Radio Contemporánea, para que nos dejes ya tus solicitudes musicales o simplemente para decirnos buenos días, así como lo hacemos también nosotros a diario. Comenzamos junto a John Paul Young con Love is in the Air. Bienvenidos y bienvenidas.

Noticias positivas, como siempre, para comenzar cada jornada. Y para ello nos quedamos aquí mismo en San Felipe. Quienes transitan habitualmente por calle Salinas habrán notado un cambio radical en el entorno de la Plaza Cívica. Colores vivos y trazos llenos de identidad que han mejorado este céntrico punto de encuentro, dándole un rostro renovado y acogedor al centro. Esta intervención artística fue realizada en conjunto por alumnos del taller de arte de la Casa de la Cultura de la Municipalidad de San Felipe y el destacado pintor local Marco Cádiz Carballo. Según explicó el mismo artista, la idea original contemplaba intervenir únicamente la fachada principal, pero él propuso ir más allá para lograr una armonía integral en el espacio. La motivación del pintor radica en dignificar un espacio clave para la comunidad y para quienes visitan la comuna. Pensé en pintar el lugar porque es característico. Es la plaza que le corresponde a todo San Felipe. Es un lugar común en el centro donde llegan turistas. Ver algo tan simple, casi penitenciario, fome no correspondía, expresó. Respecto al concepto detrás de las obras, Cádiz enfatizó la importancia de mantener vivo el patrimonio natural y ancestral del Valle de Aconcagua. Las figuras tienen que ver con que no se pierda la naturaleza del valle y el paisaje, que reconozcamos nuestra historia y nuestras raíces. La cultura en Aconcagua es poderosa. Hay harta arqueología acá y las figuras responden a conceptos ancestrales. Finalmente, Marco manifestó su deseo de continuar hermoseando otros rincones de la comuna, dejando abierta la invitación a instituciones y particulares que deseen colaborar con insumos y materiales para así dar continuidad a este proyecto artístico comunal. Sí, puedes presenciarlo entonces en pleno centro de San Felipe, el trabajo realizado por el artista sanfelipeño. Además también distintos alumnos de los talleres. 11 de la mañana, 10 minutos, Chancho en Piedra con Lopo Morán.

Emociones y recuerdos que fluyen a través de la frecuencia 97.5 FM y también radiocontemporánea.cl. Teníamos a Sandra con María Magdalena. El segundo concierto de Robbie Williams en Lima, programado para el día de ayer, quedó cancelado luego de que la Municipalidad Distrital de San Miguel clausurara el recinto donde debía realizarse el espectáculo. El cantante británico tenía agendada una presentación en el Arena One Park como parte de su Britpop Tour. Sin embargo, el municipio tomó la decisión después de detectar diversas deficiencias durante el concierto realizado el miércoles 23. Según informó el medio RPP, la autoridad municipal cuestionó principalmente las condiciones de seguridad del recinto. Entre los problemas identificados aparecieron dificultades con las vías de evacuación, desorden en las salidas y el cierre no autorizado de accesos peatonales una vez terminado el evento. La Municipalidad de San Miguel también apuntó a una falta de previsión y a deficiencias en la organización y seguridad a cargo de la empresa promotora. Ante aquel escenario, la autoridad decidió clausurar de inmediato la Arena One Park y suspender la segunda presentación de Robbie Williams. El municipio de aquel lugar señaló que adoptó la medida para proteger la integridad física de los asistentes. Decisión que generó preocupación entre los seguidores que esperaban ver al artista durante el día de ayer. Williams publicó en Instagram fotografías de su paso por Lima, mientras varios usuarios expresaron su inquietud en los comentarios. La cancelación ocurre pocos días antes de la presentación del cantante acá en nuestro país. Recordemos que Robbie Williams tiene previsto actuar este domingo 27 en el Estadio Bicentenario de la Florida aquí en Santiago. El concierto forma parte de su Britpop Tour, gira con la que el artista regresó a los escenarios latinoamericanos. Bueno, hasta el momento no ha sido cancelado el show, así que nada de qué preocuparse. Escuchamos al británico con la canción Millennium.

So I Begin es el nombre de la canción de Galeón que escuchamos y disfrutamos en este momento en la frecuencia de Radio Contemporánea 97.5 FM.

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1: Son las 11 de la mañana, 32 minutos.
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Siempre buenas canciones, siempre las canciones de tu vida están presentes en nuestra programación. 11 de la mañana, 38 minutos, un gran recuerdo junto a Duran Duran, formando parte de The Wedding Album, Ordinary World. En este día viernes disfrutas de Mundo Contemporáneo en el 97.5 FM y también radiocontemporánea.cl. Algo importante que te puedo recordar es que puedes dejarnos tus mensajes, solicitudes e incluso también puedes comentarnos qué sensación te provoca escuchar estas canciones. Más 56-342-534775. Y claro, si te provoca algo especial escuchar a Duran Duran, la siguiente efeméride también tiene bastante que ver. Seguimos en la misma década para hablar sobre un álbum que fue lanzado precisamente en un día como hoy, pero en el año 1990. El disco X, séptimo álbum de estudio de la banda australiana In Excess, fue lanzado globalmente en una jornada como hoy. El título de disco hace referencia al número 10 en números romanos, celebrando exactamente una década de trayectoria desde el lanzamiento de su álbum debut en 1980. Fue grabado en los estudios Rhinoceros de Sydney. El trabajo fusionó el clásico rock pop, funk y dance bailable que caracterizaba a la agrupación. Tras el éxito masivo y multiplatino de Kick del año 1987, la banda optó por una fórmula sonora más unificada y sólida, dejando de lado los contrastes extremos de su predecesor para enfocarse en arreglos pulidos y ganchos directos. Y las canciones más destacadas del álbum se encuentran Bitter Tears, que es la que escuchamos, así como también Suicide Blonde, que fue el arrollador primer éxito, cuya letra compuso Michael Hutchence, inspirado por su entonces pareja, Kylie Minogue. También Disappear, un tema pop rock enérgico que se transformó en un clásico instantáneo de las radios. El álbum se convirtió en un rotundo éxito comercial, logrando despachar más de 20 millones de copias en todo el mundo. En el mercado más competitivo del momento, Estados Unidos, el disco escaló rápidamente hasta la posición número 3 de Billboard 200, mientras que Suicide Blonde, como Disappear, se colaron de inmediato en el top 10 del Hot 100. El disco representó el punto cumbre final de la masividad comercial de In Excess, ya que, a pesar de que la banda seguía dando material, el cambio generacional de la industria musical a inicio de los 90s hacia el movimiento grunge alternativo modificó las prioridades de las listas. Pero no obstante, sigue siendo uno de los grandes discos de todos los tiempos. Escuchamos entonces uno de los éxitos incluidos en el trabajo X de In Excess. Disappear aquí en Mundo Contemporáneo.

11 de la mañana, 49 minutos. Lo siguiente es muy interesante. Un reciente hallazgo paleontológico en el desierto de Atacama, acá en nuestro país, claramente, ha desafiado las creencias históricas sobre la evolución climática del norte de nuestro país. El descubrimiento geológico contrarresta la premisa científica que sostenía que el sector de Atacama se ha mantenido como un terreno desértico durante los últimos 40 millones de años. Ya que investigadores descubrieron que Chile tuvo capibaras, sí, capibaras, y se encontraban en un lugar que pocos podrían imaginar, en este caso el desierto. La presencia del roedor en la costa del Pacífico plantea un enigma logístico para los especialistas, considerando que el levantamiento de la cordillera de los Andes funcionaba como una barrera natural extrema debido a su altitud y aridez. Los investigadores descubrieron un fósil de capibara que data de hace 8,8 millones de años, entregando nueva evidencia empírica sobre un pasado de abundantes recursos hídricos en la zona. La pieza encontrada en la formación Bahía Inglesa corresponde a un tercer molar superior del género extinto Cardiaterium, un pariente prehistórico de los actuales roedores semiacuáticos sudamericanos. Encontrar un diente de capibara en un depósito marino, en lo que hoy es una de las regiones más secas de la Tierra, es simplemente raro. Detalla la geocientífica y autora principal de la investigación, Priscila Martínez. Interesantes datos entonces sobre nuestro país. Continuamos en Mundo Contemporáneo junto a Amy Winehouse con Rehab.

Desde Quillota, Carlos programaba a Whitney Houston. La escuchábamos recién aquí en Mundo Contemporáneo. Cerramos el bloque junto a Divo con Whip It. 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
1: 12 horas, 1 minuto.
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considerada la reina del country pop. Teníamos a Shania Twain con Men I Feel Like a Woman. Bueno, mucho se puede hablar sobre la norteamericana, ya que durante los 90 ella lanzó uno de sus álbumes más importantes. Claro, canciones que sirvieron de transición y de paso para otras artistas como Taylor Swift, quien en varias oportunidades han hablado de la influencia que ella ejerció sobre sus carreras. El disco Come On Over se convirtió en el álbum de estudio más vendido de todos los tiempos por una artista femenina y el álbum de música country más vendido de la historia, acumulando más de 40 millones de copias a nivel mundial. Son las 12 de la tarde con exactos 9 minutos y estamos de regreso ya en el bloque central de nuestro programa. En la frecuencia 97.5 FM y también en radiocontemporánea.cl disfrutas, escuchas, bailas, celebras y te alegras con la música de Radio Contemporánea. También te recuerdo que puedes seguir escribiéndonos al más 56-342-53-4775. ¿Aún tienes tiempo de programar alguna de tus canciones favoritas para recordar algún momento importante? Para comenzar ya a sentir la magia de este nuevo fin de semana y último también del mes de septiembre. Seguimos avanzando la historia porque hoy es un día muy especial por partida doble para los fanáticos de YouTube. Fue un 25 de septiembre del año 1976. Cuatro adolescentes se reunían en la cocina de la casa de Larry Mullen Jr. en Dublin para formar una banda. Bono, The Edge, Adam Clayton y Mullen comenzaron aquel proyecto bajo el nombre de Feedback, aunque la formación inicial también incluyó a Dick Evans y también a Ivan McCormick. El propio Mullen recordó que el grupo comenzó llamándose The Larry Mullen Band, lo cual duró solo 10 minutos hasta que Bono entró y le quitó cualquier posibilidad de estar a cargo. El nombre Feedback surgió porque era uno de los pocos términos técnicos que los jóvenes músicos conocían. Durante sus primeros ensayos en la escuela interpretaron canciones de The Clash, The Strangers y Sex Pistols, referentes que les demostraron que podían formar una banda sin dominar la técnica instrumental. 2 años después el grupo adoptó el nombre de U2 y consolidó su formación con Bono, The Edge, Adam Clayton y Larry Mullen Jr. Luego en 1980 U2 lanzó su álbum debut Boy bajo el sello Island Records y la banda desarrolló un sonido ligado al post-punk, pero incorporando paulatinamente elementos del rock, pop, electrónica y otros estilos. El gran salto internacional llegó en 1987 con The Joshua Tree. Según el medio Rolling Stones, aquel álbum llevó a U2 de héroes a superestrellas. El éxito impulsó a la banda hacia los grandes estadios y consolidó su presencia internacional. Durante la década de los 90, el grupo decidió cambiar nuevamente su propuesta. Ashton Baby y el Zoo TV Tour incorporaron electrónica, dance pop y rock alternativo. También como parte de lo bueno que podemos hablar de YouTube es que anunció Carnaval de Luz, su 16º álbum de estudio recientemente y el primero con material nuevo en 9 años. El disco llegaría el 13 de noviembre de este año y contará con 12 canciones producidas por Jackknife Lee. Y además también el anuncio coincide precisamente con el aniversario número 50 de la formación de la banda. Dos grandes noticias junto a YouTube, lo cual corresponde escucharlos también por doble dosis. Comenzamos con un clásico, With or Without You, y luego Desire. Estás en la compañía de Mundo Contemporáneo.

Dos noticias para sentirse más chileno que nunca son las que te comento a continuación. Por un lado, y acá en el Valle de Aconcagua, el kayakista andino András Echeverría, de 19 años, alcanzó medalla de oro en los Juegos Panamericanos que se disputan en Santa Fe, Argentina. El deportista de los Andes se impuso al brasileño Murillo Sorguez en una electrizante final de la categoría slalom paralelo. András señaló al canal CDO que fue una final muy disputada contra su rival brasileño, que además es su gran amigo. Pero hoy día yo sabía que iba a ganar, le había pedido mucho a Dios y a mi abuelo, y es un tremendo logro en mi carrera. Agregó que ha sido un camino muy duro de recorrer, ya que llevo más de 10 años en esto. Mi abuelo Enrique me enseñó a remar y este triunfo es para él que está en el cielo, para que se sienta orgulloso, porque estoy seguro de que sería el más feliz el día de hoy. Por otro lado, también el ingeniero civil Javier Cárdenas fue reconocido ante la NASA por su trabajo como astrofotógrafo tras captar una impresionante imagen de millones de estrellas a 17.000 años luz. Su fotografía fue seleccionada como Astronomy Picture of the Day, una de las vitrinas de divulgación astronómica más reconocidas del mundo. Chile es una ventana privilegiada al universo y obtener este reconocimiento de la NASA es un orgullo enorme, destacó Javier. Dos grandes motivos para sentirse más chilenos que nunca. En un día como hoy también fue cuando Jorge González, líder en aquel momento de los prisioneros, se enojó con la prensa, botando los micrófonos en una rueda de prensa cuando le preguntaron incesantemente por la carta de Claudio Narea. ¿Lo recuerdan? Lo recordamos con Pa Pa Pa.

Diferencia se nota. Red MTS, para un maestro de verdad, siempre habrá un ferretero de verdad. Viajamos hacia el año 1967 para recordar el disco que fue publicado en un día como hoy, Strange Days de The Doors, del cual extraemos la canción People Are Strange.

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1: 12 horas, 31 minutos.
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20 minutos nos quedan para que sean las 13 horas. Y qué mejor manera de comenzar este último bloque con aquel recuerdo de Virus llamado Luna de Miel en la mano. Te acompaña Mundo Contemporáneo en la frecuencia de Radio Contemporánea que bien conoces, 97.5 FM, acompañando tus quehaceres, tu viaje, tus compras. Un sinfín de actividades siempre, siempre serán mejores de la mano de buena música. Por ello, dispones de tu aliado que es Radio Contemporánea durante todo el día, las 24 horas, con las canciones de tu vida. Hay una información que ha causado mucha risa, muchos memes sobre todo, y que tiene que ver con nuestro país. Chile se vuelve tendencia mundial por su estrecha forma, una de las características más conocidas de nuestro querido país. Chile actualmente es un meme, literalmente hablando. Recientemente Chile, nuestro país se ha convertido en toda una tendencia de carácter mundial. Y es que las redes sociales se han llenado de memes burlándose de Chile. ¿Cuál es el motivo? Su particular forma estrecha y delgada. Diversos usuarios han compartido múltiples registros ironizando por lo angosto que resulta ser nuestro país, con imágenes de camas, bicicletas y teléfonos delgados. A pesar de que se burlen de nosotros, seguiremos siendo el mejor país de Chile, dicen aquí las notas. Claro, por ejemplo, en algunas cuentas de Instagram, en algunas cuentas de X, se puede ver gente posteando imágenes de casas y autos muy delgados, sobre todo el auto pequeño que días atrás hablamos. Por ejemplo, en algunas cuentas dicen las casas y los coches de Chile. Y sale un auto pequeño, delgado, así como una casa también de muy pocas dimensiones. En Francia también se suben imágenes de un colegio muy pequeño también, una sala de clase muy pequeña con una hilera de escritorios en fila. Una cancha de fútbol también muy delgada, como sería en Chile. Sí, hay que verlo con alegría porque de eso se trata. Estoy viendo algunas imágenes que están publicadas en algunas redes sociales, sobre todo en Instagram. Ahí puedes también dejarles tu mensaje al respecto de ello. 12 con 42 minutos, hablando de música chilena para Aparato Raro con conexiones televisivas.

Teníamos a Camouflage con Love is a Child. Y si bien, según la historia, el día 15 de septiembre de 1982 en The Forum, Inglewood, California, tuvo lugar el último concierto en Estados Unidos de la banda Queen. Posteriormente, el día 25 de septiembre, en un día como hoy, en el año 1982, fue el último show comercial completo de la agrupación junto a Freddie Mercury, cantando en directo en los Estados Unidos. Queen fue el invitado musical de Saturday Night Live, donde interpretaron Under Pressure y Crazy Little Thing Called Love. Y como dato curioso, la voz de Freddie se escuchaba notablemente rasgada en esa transmisión, debido a que, según reportes de la producción, habría tenido una discusión la noche anterior, lo cual le habría dañado sus cuerdas vocales. Se podría determinar entonces que esta fue una de las últimas presentaciones de Queen junto a Freddie Mercury, al menos en Estados Unidos. Nos quedamos junto a Queen con Crazy Little Thing Called Love.

La despedida del programa del día de hoy es diferente, ya que tiene que ver con una efeméride musical. Sí, antes que todo quiero agradecer a toda vuestra sintonía, a quienes hoy día disfrutaron del programa, a quienes lo hicieron durante toda la semana, recordándoles también que mañana sábado aquí estaremos desde las 11 horas para una nueva entrega de Mundo Contemporáneo, con música, con informaciones, efemérides y mucho, mucho más. Dicho esto, les comento que en un día como hoy, 25 de septiembre del año 1980, fallecía el señor John Bonham a los 32 años, legendario y devastador baterista de Led Zeppelin. Su fallecimiento marcó el fin definitivo de la banda, que decidió disolverse al considerar que su sonido era irreemplazable. Es considerado uno de los grandes bateristas de todos los tiempos. Es por ello que concluimos la edición de hoy del programa con el clásico Stairway to Heaven, Escalera al Cielo. Hasta mañana, que esté muy bien. Adiós, amigas. Adiós, amigos.

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3: Son las 13 horas, 3 minutos.
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1: Son las 13 horas, 30 minutos.
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1: Aunque Bob Marley escribió la canción, este le dio los créditos de letra y música a su amigo Vincent Ford. Ford tenía un comedor popular en Trechtown, que era el gueto de Kingston, donde creció Marley. Con el dinero que recibió por derecho de autor de la canción, Ford garantizó la supervivencia y el continuo funcionamiento de su comedor popular, donde muchos niños pobres de esa zona podían recibir alimento. La canción relata un nostálgico recuerdo de los niños que crecen en las empobrecidas calles de Trenchtown, la felicidad y las aventuras hechas por la compañía de amigos. Varios grupos musicales como Bonnie M, The Fugees, Pearl Jam, Jimmy Buffett y Rancid han hecho versiones de esta emotiva canción reggae. No Woman, No Cry obtuvo el lugar 37 en la edición de la revista Rolling Stones de las 500 grandes canciones de todos los tiempos. No Woman, No Cry, Bob Marley and the Wailers, en Radio Contemporánea.

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1: Son las 15 horas, 3 minutos.
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1: Son las 15 horas 32 minutos.
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1: Son las 16 horas 33 minutos.
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1: Son las 17 horas. 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
1: Son las 17 horas 32 minutos.
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1: Son las 18 horas, 2 minutos.
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1: Son las 18 horas 30 minutos.
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En FM Contemporánea, historias de canciones. I don't wanna die, but I ain't keen on living either. Escrita por Robbie Williams y Guy Chambers, fue previamente grabada como una demo. Cuando empezaron a trabajar en el álbum e intentaron regrabar las voces, Williams quedó totalmente insatisfecho. Así es que decidió incluir la versión demo y editarla como primer sencillo. Cuando fue lanzada a finales de septiembre de 2002, se convirtió en el mayor éxito internacional de Williams, vendiendo más de 4 millones de copias en todo el mundo y alcanzando el top 10 en todos los países europeos. Feel, Robbie Williams, en Radio Contemporánea.

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1: Son las 19 horas, un minuto.
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1: Son las 19 horas 30 minutos.
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1: En Contemporánea le indicamos la hora.
2: Son las 20 horas, 2 minutos.
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0: 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Kara-po, que significa vacío, y okesura, que significa orquesta. Así pues, karaoke significa orquesta vacía.
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1: Hey, conozco unos cuentos.
2: Creada en los años 80, esta canción se transformó en un himno del rock nacional y más allá del ritmo o la melodía, fue por el contenido del mensaje creado por Jorge González, quien era parte de esa generación de jóvenes carentes de oportunidades. Haciendo referencia a los años de enseñanza en el sistema educacional chileno, con la frase Los 12 Juegos, es una canción hecha para la realidad del país y quizá por eso mismo es el sencillo más popular de Los Prisioneros dentro de Chile, un lugar que en el exterior ocupa estrechez de corazón. Para mí, era una canción como cualquier otra. No pensaba en lo que iba a pasar con ella. Esa idea de que la escribí con una guitarra acústica en la Pobla no es real. La hice con una caja de ritmos chiquitita. Quería hacer un tema como los de Heaven 17 o Depeche Mode, afirma Jorge González en el sitio oficial de Los Prisioneros. El baile de los que sobran. Los Prisioneros en Contemporánea.

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1: Son las 21 horas, un minuto. 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